acompañándote este miércoles, ya mitad de semana, hora de música continua en Match 97.5 Más Pop, conéctate. Esto fue Baby Wow de Karol G. Y bueno, todos tenemos a esa persona, Matcher, esa persona que a pesar de que ya ni siquiera esté en tu vida, sigue siendo parte de tu memoria, de tus recuerdos, como si siguieras extrañando a esa persona. Y si te sentiste identificado, no te preocupes porque es más común de lo que parece. Te platico, yo soy Carla Márquez, contigo hasta las 10. Y es que esto involucra muchísimas cosas, porque es un duelo finalmente, activa muchísimas reacciones en el cerebro, hábitos cotidianos, finalmente es un proceso psicológico, así que date chance porque siempre va a haber un cielo lleno de estrellas para ti esperándote. Vamos a escuchar justo esta rola de Coldplay en Match 97.5 Más Pop, conéctate.

Continuamos en Match 97.5 más Pop. Conéctate. Can't Stop the Feeling de Justin Timberlake sonando en Match 97.5 más Pop. Conéctate. Oye, Matthew, hablando de Justin Timberlake, ¿sabías que él tuvo una relación con la icónica Britney Spears? Y no solo eso, te cuento el chisme. Ellos estuvieron juntos a finales, más bien a inicios de los años 2000, y luego Justin Timberlake la terminó, lanzó una canción básicamente culpándola, y Britney Spears al fin, años después, contó la verdad, que él era el culpable de que hayan terminado esa relación. Oye, me encanta cómo nosotros seguimos teniendo, pues básicamente todo este drama de los 2000s, años después, porque Britney Spears hasta este año, bueno, hasta el 2022, decidió lanzar su versión, lanzó un libro contando las verdades. Y bueno, aquí nos dimos cuenta que Justin Timberlake la había terminado. Y es que me encanta porque esto sucede en la actualidad con tus artistas más favoritos. Siempre ha sucedido, siempre sucederá, y me gusta que sean cantantes porque nos cuentan sus versiones. ¿Pero tú qué opinas? ¿Te gusta que haya drama en la música? ¿O la verdad dices, no me gusta nada de eso? Pues vámonos con Tame Impala, ella suena Drácula en Match 97.5, más Pop. Conéctate, suele.

Continuamos en Match 97.5 más Pop, conéctate. Esto fue Where is the Love de los Black Eyed Peas, una canción que la verdad es muy necesaria actualmente. Nos recuerda que al mundo le hace falta más amor, Matcher. ¿Tú qué opinas de esto? Vamos a profundizar un poco. Yo soy Carla Márquez, todos los días te acompaño hasta las 10. Y es que en tiempos con noticias tan fuertes, en tiempos donde se cuestiona la humanidad, donde se cuestionan los derechos de las personas, en efecto, esta canción hace más sentido porque a todo mundo le hace falta más amor. Y justamente lo dijo Bad Bunny en el medio tiempo del fútbol americano, que al odio hay que darle más amor. Vámonos con Until I Found You de Stephen Sánchez, que ya suena aquí en Match 97.5 más Pop, conéctate. Yo te deseo una vida llena de mucho amor, canción 267.

acompañándote en tu linda tarde aquí en Match 97.5 más pop. Conéctate con Girls Like You de Cardi B y Maroon 5. Y bueno, el día de hoy se lanzaron los matchers que se ganaron los accesos para el concierto de Maroon 5. Recuerda que en estos momentos ya están allá, o sea, ellos participaron en la página de matchmx.fm en el apartado de promociones. Ahí tenemos todos los conciertos a los cuales te estamos regalando boletos aquí en Match 97.5. Se lanzaron unos matchers de aquí y bueno, están disfrutando en este momento porque se encuentran en la gira de Maroon 5, Love is Like. Y bueno, tú recuerda que si participaste, no ganaste, no te preocupes, que las sorpresas continúan. Seguimos teniendo muchísimos pasaportes Match. Ve a ver qué te encuentras también en nuestras redes, @MatchRadioHQ. Siempre tenemos giveaways y sorpresas. Yo que tú me daba una vuelta, te dejo con Hugo, Moving to the Sun, 269 rolas en Match 97.5 más Pop. Conéctate.

La mejor música en Match 97.5 más pop, conéctate. Esto fue Firework de Katy Perry y Matcher. ¿A ti alguna vez te ha escrito la nueva novia de tu ex para preguntarte cómo te fue con él? Oye, es que quiero platicar de esto porque justamente es el tema que aborda la canción de Taylor Swift, Patient Zero, que es la nueva canción que se acaba de estrenar. O sea, básicamente habla de que a ti te contacta la nueva pareja de tu ex para preguntarte si las experiencias que están teniendo fueron las mismas. Básicamente Taylor contesta de que sí, yo sé, si ya no lo soportas, yo lo sé, yo fui la paciente cero de esa relación. Así que vamos a escucharla, si es que te has sentido identificado con esto, pero cuéntame el chisme completo a través de nuestra app de iHeartRadio. Escuchando esta rola ya aquí en Match 97.5 más pop, conéctate, yo soy Carla Márquez, súbele, que es la rola 271.

0: Continuamos con buena música aquí en Match 97.5 Más Pop. Conéctate con Lush Live de Sara Larson. Y bueno, te platico que estamos por comenzar una nueva hora juntos. Gracias por seguir sintonizando conmigo. Siempre es un honor. Yo soy Carla Márquez, todos los días contigo hasta las 10. Y en esta nueva hora te platico que Olivia Rodrigo, nuestra artista Match, conocida por Driver's License, acaba de ganar un nuevo premio. Todo esto en la nueva hora. Yo soy Carla Márquez, acompañándote todos los días hasta las 10 en Match 97.5 Más Pop. Conéctate.
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3: Hello, hello. Buenas tardes, bienvenido, bienvenida. Si apenas estás sintonizando, yo soy Carla Márquez. Todos los días te acompaño en esta bella estación de 6 a 10 de la noche, por lo que estamos por comenzar una nueva hora juntos. Siempre es un honor y en redes sociales te tenemos bastantes sorpresas, que giveaways, que noticias de tus artistas match favoritos. Síguenos en este momento en redes sociales. Instagram nos encuentras como @matchradiohq y @carla.márquez. También en todas las redes sociales los encuentras como @matchmxfm y a mí @carla.márquez. Hoy en dos rolitas te cuento que Olivia Rodrigo acaba de ganar un nuevo premio. Todo esto y más en la hora.

0: Muy buenas noches, continuamos en Match 97.5 más Pop. Conéctate con Stupid Song de Olivia Rodrigo. Y oye, te platico que Olivia Rodrigo acaba de ganar un nuevo premio por su nuevo álbum que se estrenó. Y te platico que justamente en este nuevo álbum, que literal se llama en español Luces Muy Triste para Ser Una Chica Tan Enamorada, en este álbum tenemos una canción que se llama La Cura, que justamente se ganó el premio a Mejor como Canción Alternativa y es la primera artista femenina solista en ganárselo, así que un aplauso. Oye, yo preguntándote en otros temas, ¿no has sentido que mucha gente se está enfermando en estos momentos? Yo solo quiero decirte que te tomes tus vitaminas, que te cuides mucho, te abrigues muy bien, porque con estos cambios de clima todo puede pasar. Ánimo, yo ya pasé por esto, así que ánimo, Matcher. Vámonos con Sean Paul, I'm Still In Love With You. Siguiente canción, 274, que suena aquí en Match 97.5 más Pop. Conéctate, yo soy Carla Márquez.
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tus artistas favoritos aquí en Match 97.5 Más Pop, conéctate. Justamente acabamos de escuchar a Somber con su rola Back to Friends. Y bueno, te platico que estamos a nada de vivir en León, justamente el 31 de octubre, el Rockstar Fest, la tercera edición. 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Yo te dejo a Dua Lipa con Levitating. Yo soy Carla Márquez acompañándote en Match 97.5 Más Pop. Conéctate.

0: Continuamos en Match 97.5 más pop, conéctate. Esto que acaba de sonar fue Dua Lipa con su rola Levitating. Y bueno, quiero platicarte que después de 20 años, Britney Spears acaba de lanzar una autobiografía donde al fin nos cuenta la verdad de muchísimas cosas. Y yo te vengo con el resumen más impactante a las 7:26. Soy Carla Márquez, contigo hasta las 10 en Match 97.5 más pop, conéctate.
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0: Buenísimas tardes, bienvenido, bienvenida a Match 97.5 más Pop. Conéctate, acabamos de escuchar a Karol G, la bichota, con Baby Wow. Y oye, te quiero decir que le debemos todos una disculpa muy grande a Britney Spears, justamente porque la pintaron como villana la mayor parte de su vida y al fin ella lanzó su verdad. Te cuento, después de 20 años, ella al fin lanzó una biografía donde literal nadie se salvó. Contó todo, todo lo que se cayó toda la vida y lo que más nos interesaba. Ella tuvo una relación muy, muy famosa con justamente Justin Timberlake cuando él estaba saliendo de NSYNC. Ellos dos eran la relación más icónica de inicios de los 2000. Sin embargo, cuando terminaron, el primero en lanzar una canción diciendo a su lado de la historia fue Justin Timberlake, y en la rola que lanzó, pues la verdad es que todo mundo empezó a culpar a Britney Spears, como que sí quedó muy mal diciendo que ella lo había engañado, Matcher. Pues ahora sí, después de 20 años tenemos la verdad y que fue al revés. Pero bueno, dicen que todas las historias tienen diferentes verdades. ¿Tú de qué lado estás? Vamos a escuchar a Britney con Will.i.am. Esto es Scream and Shout en Match 97.5 más Pop. Conéctate, yo soy Carla Márquez.
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Buenas noches, continuamos en Match 97.5 más Pop. Conéctate y esto fue Save Your Tears de The Weeknd. Y te platico de volada rapidísimo, Flash, cómo ganarte tus accesos para que te lances al concierto de Bruno Mars el próximo 3, 4, 7 y 8 de diciembre en la Ciudad de México, el Estadio GNP Seguros, porque regresa con su gira más romántica. 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Para que te emociones, para que te animes, te dejo una rola de Bruno Mars, 281 canciones. Esto es The Lazy Song en Match 97.5 más Pop. Conéctate.

0: Bruno Mars sonando aquí en Match 97.5 más Pop. Conéctate, espero ya te hayas registrado para tus accesos Matcher. ¿Y qué crees? Tenemos un nuevo video de Miley Cyrus. Me encanta que está regresando una nueva era musical y ahora ya solo es Miley. Te platico todo esto a las 7.48. Soy Carla Márquez en Match 97.5 más Pop. Conéctate, sigue disfrutando de tu trayecto.
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Continuamos en Match 97.5 más Pop, conéctate. Y esto fue Miley Cyrus con Flowers, que te platico que ahora solo es Miley en esta nueva etapa musical. Y acaba de estrenar un nuevo video musical de una canción que se llama Different Religion o Diferente Religión. Y está muy chistoso porque, a ver, primero que nada, qué gran video. En el video musical, todos los protagonistas, guau, wow, o sea, solo puedo decirte que están todo que ver, qué increíble, la verdad visualmente es padrísimo. Y también esta canción es en colaboración con una banda que tiene un nombre muy chistoso, o sea, la banda literalmente se llama Modelo Actriz y es una banda de rock alternativo, o sea, nada que ver el nombre. Sin embargo, la mezcla de voces está todo que ver porque, bueno, sabemos que Miley Cyrus está en su época más rockera y alternativa, es una gran combinación. ¿Ya escuchaste esta nueva rola? Te dejo con Magic, esto es Ruth, que suena aquí en Match 97.5 más Pop. Conéctate, canción 284, yo soy Carla Márquez.

0: continuamos en Match 97.5 más Pop. Conéctate. Y esto fue Root the Magic. Matcher, estamos por comenzar nueva hora juntos. Gracias por seguir sintonizando. Yo soy Carla Márquez, todos los días contigo hasta las 10 de la noche. Y bueno, te platico que estamos por comenzar una nueva hora juntos. Una nueva hora donde viene tu momento favorito del día, el Wandidato, o donde te cuento un dato de One Direction que probablemente no conocías. Todo esto y más te lo platico en la nueva hora. Yo soy Carla Márquez. Sigue disfrutando de tu trayecto en Match 97.5 más Pop. Conéctate.
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9: 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Hello, hello. ¿Cómo estás, Matcher? Bienvenido, bienvenida seas a este bello programa. Yo soy Carla Márquez, todos los días te acompaño en esta bella estación de 6 a 10 de la noche. En redes sociales también platicamos, Instagram @carla.márquez, TikTok igual @carla.márquez. Recuerda que ahí, al igual que en esta hora, a las 8:05, te platico, te cuento todo lo de Wandy Dato o Dato de One Direction que probablemente conocías. También en redes @matchradiohq y @matchmxfm para muchas sorpresas, giveaways, todo.

Muy buenas noches, bienvenido, bienvenida seas a Match 97.5 más Pop, conéctate. Esto fue Dracula de Tame Impala. Y bueno, qué emoción que estés conectando porque acaba de llegar tu momento favorito del día, o lo que yo llamo el guandidato dato de One Direction que probablemente no conocías. El día de hoy le toca a uno de los integrantes, Louis Tomlinson, mejor conocido como uno de los amores de mi vida. Te platico, yo soy Carla Márquez, contigo hasta las 10. Y bueno, el día de hoy se cumple el primer aniversario de una de las canciones de Louis Tomlinson, que es Lemonade. Si no sabes, esta canción se estrenó el año pasado y dio inicio a una nueva era musical de él, de su nuevo álbum How Did I Get Here. Y si recuerdas bien, Matcher, ¿cómo vas a olvidarlo? Aquí tu servidora hizo una gran entrevista con Louis Tomlinson que tenemos justamente en nuestra aplicación. La tenemos en YouTube, lo encuentras @matchmxfm. Entrevista sin filtros a Louis Tomlinson, ve lo que nos platicó de este nuevo álbum. Y quiero aprovechar para mandarle un saludo muy grande a Sandra, que me escucha hasta Los Ángeles a través de nuestra aplicación gratuita iHeartRadio. Gracias, Sandra, por conectarte a los guandidatos. Esta siguiente rola es para ti. Es Hear Me Now en Match 97.5 más Pop. Conéctate.

Muy buenas noches para todos los Swifties. Esta rola fue para ti, de hecho, de Fate of Ophelia de Taylor Swift aquí en Match 97.5 más Pop, conéctate. Y bueno, los sueños sí se cumplen, Matcher, y esto sucedió justamente con Taylor Swift y la protagonista de la serie Off Campus, la que interpreta a Hannah, porque Hannah ha contado, bueno, la actriz ha contado toda la vida que es super Swiftie. Uno de sus primeros conciertos fue de Taylor Swift, y este domingo en los premios VMAs le tocó sentarse junto a Taylor Swift. Taylor la abrazó cuando ganó el premio, justamente el premio a directora. Oye, de verdad, qué bonito, porque justamente la actriz compartió en redes sociales que estaba colapsando, que justamente conocer a Taylor Swift fue el mejor momento de su vida. Y yo quiero preguntarte, ¿tú has conocido a tu artista favorito? Yo entrevisté a Louis Tomlinson, lo que es muy cerca de conocer a mi artista favorito. Así que sí, los sueños se cumplen, yo doy fe a eso. Vámonos con Kendrick Lamar, que sí, Luther, Match 97.5 más Pop, conéctate.

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Muy buenas noches, continuamos en Match 97.5 más Pop, conéctate. Esta fue Stupid Song de Olivia Rodrigo. Y bueno, la conversación actual, Matcher, todo lo que hay en redes sociales gira en torno a si se debe mezclar la música con lo político. Y yo quiero saber tú qué opinas al respecto. Yo soy Carla, vamos a platicar de esto. Y bueno, Olivia Rodrigo, la artista que acabamos de escuchar, ella dice que su arte, su música, es inseparable de la realidad. Y de hecho ella ha sido muy política, ha sido muy abierta en estos temas, incluso ha organizado conciertos benéficos que para recaudar fondos, para esparcir la voz. Y bueno, yo quiero saber, ¿tú qué prefieres? ¿Prefieres la neutralidad de tus artistas o prefieres que tus artistas levanten la voz ante las injusticias? ¿Crees que el arte se debe mezclar con lo político o que nunca estuvo separado? Vámonos con Shawn Mendes y Camila Cabello, Señorita, en lo que lo piensas aquí en Match 97.5 más Pop, conéctate.

Que tengas un excelente regreso. Esto fue As It Was de Harry Styles, uno de los amores de mi vida, y también de Zoe Kravitz. Y a ver, la pregunta del millón, Matcher. ¿Crees que esta relación sea real o sea simple publicidad? Déjame te platico, esto es bastante común en la industria de la música, del cine, las relaciones falsas. Son como relaciones estratégicas, ponen a dos personas muy famosas para ya sea desviar la atención de algo, mejorar reputación de alguien o, por ejemplo, en el caso de Harry Styles, fue muy conveniente que justo comenzó su nueva era musical y salieron muchas fotos con Zoe Kravitz. ¿Será que yo solo estoy tratando de buscar excusas y negar que se va a casar? ¿O si será una relación falsa? ¿Tú qué opinas? Es que bueno, ¿será para promocionar solo su álbum y si se habrán enamorado? ¿Tú crees que sí? ¿Crees que no? Dame tu teoría, por favor, en @carla.márquez y @macheradiohq. Te dejo con Alexander Stan, Mr. Saxo Beat. Yo soy Carla Márquez, aquí en Match 97.5 Más Pop. ¡Conéctate!

0: ¿Cómo estás? Te acompaño aquí en Match 97.5 más Pop. Conéctate con Mr. Saxo Beat de Alexander San. Y bueno, te platico que te quiero llevar al concierto de Morat el próximo 15 de noviembre en la Ciudad de México. Te voy a invitar exactamente a las 8.50. Soy Carla Márquez contigo en Match 97.5 más Pop. Conéctate.
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Major, ¿cómo te la estás pasando? Bienvenido, bienvenida seas. Si apenas estás sintonizando, yo soy Carla Márquez contigo en Match 97.5 más Pop, conéctate. Y esto fue Let Me Love You de DJ Snake y Justin Bieber. 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Ya se van a presentar nuevamente en nuestro país estos increíbles colombianos que se robaron el corazón de todo México. 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Te dejo a Dua Lipa, Training Seasons, 296 rolas en Match 97.5 más Pop, conéctate.

0: Muy buenas noches, continuamos en esta bella estación Match 97.5 Más Pop. Conéctate, te acompaño a casita con Dua Lipa y Training Season. Te platico que estamos por comenzar nueva hora juntos, donde te cuento todos los detalles de la nueva película de Green Day. Todo esto y más en la nueva hora. Soy Carla Márquez, todos los días contigo hasta las 10 de la noche en Match 97.5 Más Pop. Conéctate.
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4: Hello, hello, buenas noches, bienvenido, bienvenida si apenas estás sintonizando y bueno, si me estás acompañando igual en este turno nocturno, ya sea que también estés facturando, que estés trabajando, gracias por dejarme acompañarte, espero esta hora se te pase de volada. Y bueno, en dos rolitas te platico que tenemos una nueva película de Green Day con canciones inéditas. Todo esto y más en la hora, en redes me encuentras, @carla.marquez y @matchradiohq. Súbele la radio, sigue disfrutando que estamos en esta bella estación.

Muy buena música sonando en Match 97.5 más Pop, conéctate. Esto fue Baby Wow de Karol G. Y bueno, Macho, ¿qué crees? Se acaba de estrenar una nueva película inspirada justamente en la icónica banda Green Day. Te platico todos los detalles, soy Carla Márquez, todos los días te acompaño hasta las 10 de la noche. Y esta película se llama Nimrods. Justamente Green Day hace un cameo en esta película, tenemos canciones inéditas de Green Day. Y la historia de esta película básicamente sigue a un personaje que le hacen una broma. Le hacen creer que su banda va a ser telonera de Green Day. Pero literalmente esto fue una broma, así que vamos a seguirlo en todo este trayecto de descubrir que esto no era una realidad. Sin embargo, pasan muchas cosas chistosas a lo largo del camino. Tenemos cameos, obviamente, de la icónica banda. Entonces, si tú eres fan de Green Day, esta rola va para ti. Cuéntame qué opinas de la peli Boulevard of Broken Dreams. Ya suena en Match 97.5 más Pop. Conéctate. Que tengas un excelente camino. Suele a la música.

0: Seguimos con buena música aquí en Match 97.5 Más Pop. Conéctate. Y esta fue de The Neighborhood, Sweeter Weather. 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Si participaste, no ganaste, no te preocupes. En la página matchmx.fm, en el apartado de promociones, seguimos teniendo muchísimas sorpresas para ti. Date una vuelta a ver qué encuentras por ahí. Vámonos con Alex Warren, Ordinary. Ya suena en Match 97.5 Más Pop. Conéctate.
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0: Continuamos en Match 97.5 más Pop. Conéctate con Ordinary de Alex Warren. Te platico que nuestro artista Match Macklemore acaba de realizar un concierto benéfico y te voy a platicar todos los detalles de cómo convirtió una controversia en algo que sí sea más productivo. Todo esto te lo cuento en dos rolas aquí en Match 97.5 más Pop. Conéctate.
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siento que Michael Moore acaba de hacer algo muy lindo. ¿Por qué? Porque dentro de toda una controversia donde él fue expulsado de una famosa gira por alzar la voz ante una situación política que en este momento está ocurriendo en el Medio Oriente, la verdad es que muchas personas se pusieron en su contra y la otra mitad estaban apoyándolo. Pero ¿sabes qué hizo él en lugar de seguir con este drama? Él alzó la voz y convirtió esta censura en una campaña internacional. ¿Por qué? Porque acaba de anunciar su propia gira benéfica, donde todo el dinero que se reúna en la gira va a ser directo para apoyar a este país que está, la verdad, sufriendo bastante. Y se van a unir también artistas que ya se cansaron de la neutralidad. ¿Tú qué opinas de este gran acto de Michael Moore? Vámonos con Tame Impala, ya suena Drácula aquí en Match 97.5. Más pop, conéctate. Yo soy Carla Márquez.

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1: En Match 97.5 más pop, conéctate. Esto fue Beautiful Things de Benson Boone y te platico, Matcher, que tenemos nuevo video de Taylor Swift. Todo esto a las 9.48. Soy Carla Márquez en Match 97.5 más pop, conéctate.
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Oye, Matcher, estamos escuchando esta rola aquí en Match 97.5 más Pop, conéctate. Esto fue la nueva rola de Taylor Swift, Patient Zero. Y a ver, ¿tú qué le dirías a la nueva novia de tu ex? ¿Qué consejo le darías? ¿Huye de ahí? ¿Le dirías cómo puede hacer esta relación más linda? ¿O qué sería? Porque justamente esta rola habla un poco de eso, de lo que es que te contacte la nueva novia de tu ex para decirte, oye, ¿era normal esto? Oye, es que me cae mal. Y tú dices, sí, si te cae mal, yo lo sé, fui la paciente cero de esa relación. Entonces aquí es donde viene la pregunta. Si tú pudieras hablar pacíficamente con la nueva novia, ¿qué es lo que le dirías? ¿Qué le advertirías a esa persona? Yo la verdad no sé. Creo que no. Sería priorízate, porfa. Vámonos con Golden The Hunt Trick sonando aquí en Match 97.5 más Pop. Conéctate, yo soy Carla Márquez. ¡Súbele!

0: buenas noches, esto fue Golden de Huntrix aquí en Match 97.5 más Pop, conéctate. Y bueno, yo con esta rola me despido por el día de hoy. Muchísimas gracias por permitirme acompañarte. Recuerda que yo estoy todos los días contigo de 6 a 10 de la noche y para mí siempre es un honor. En redes sociales me encuentras @matchradiohq y @carla.márquez. Mil gracias, recuerda que yo me voy, pero la música aquí continúa. Tú no te preocupes que te dejo con algo de Jay-Z y Alicia Keys. Mañana volvemos a sintonizar, no te pierdas el Match Morning. Julio Alvarado, 6 a 12 del día, Abby Hernández de 12 a 6 de la tarde. Y yo regreso contigo, 6 a 10 de la noche, jueves ya casi viernes. Hoy fue quincena, espero estés súper bien, súper feliz, porque ya pagaron, macho. Continuamos con buena música aquí en Match 97.5 más Pop. Conéctate, besos, bye.
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Buenos días, este es el Match Morning de Match 97.5 más Pop. Conéctate, ¿cómo estás? 6 de la mañana con casi 12 minutos. Bruno Mars, I Just Mine. Todavía puedes participar por accesos dobles para el concierto de Bruno Mars con su The Romantic Tour en la Ciudad de México, próximo mes de diciembre. ¿Qué necesitas? Ve a nuestra cuenta de Instagram, @matchradiohq, @matchradiohq. Ahí tenemos una publicación que es un giveaway. Sigue los pasos y con eso ya estás participando por accesos dobles. ¿Cómo va tu mañana? Espero que bien, que todo vaya de lo mejor. Hoy arrancamos un nuevo mes, jueves primero de octubre. Ay, la última parte de este 2026. Pero bueno, espero que sea un gran mes para todos, para todas. Estamos en redes, @matchradiohq, en Instagram. A mí me encuentras como @yosoyjulioalvarado, también en Instagram. Te dejo con Dua Lipa, la canción Levitating, la número 105 del día. Estás escuchando el Match Morning de Match 97.5 más Pop. 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

0: Quédate en el Match Morning de Match 97.5 más Pop. Conéctate a las 6 de la mañana con 22 minutos, además de platicar sobre los... pues los madrugadores, ¿verdad? ¿Quién está despierto tan temprano y cómo por qué? También aquí te va un morning tip para arrancar muy bien tu día. Quédate aquí en el Match Morning de Match 97.5 más Pop. Conéctate.
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Este es el Match Morning de Match 97.5 más Pop. Conéctate, escuchaste a Joe con End of Again. ¿Cómo va tu mañana? Espero que bien, que todo vaya de lo mejor en este inicio de mes. Y también, ¿sabes qué? ¿Eres fan de los videojuegos? Seguramente te encantará esta noticia porque ahora hay algo, pues, temático. Entrar a Minecraft, quedarte a dormir dentro del juego. Es algo curioso que dirás, Julio, ¿de qué estás hablando? Bueno, eso ya será posible en Reino Unido. El próximo año, en 2027, abrirá el hotel Minecraft World, que es, pues, parte de un parque temático inspirado en este videojuego, ¿no? Y es un hotel pequeño, 69 habitaciones, decoradas como diferentes lugares de Minecraft. Y entonces, también tendrá un restaurante inmersivo y un bar inspirado, pues, en este juego. Entonces, la idea es que los fans, pues, no solo puedan vivir Minecraft en persona, ¿no? Sino también despertar dentro de su propio mundo de bloques. No sé, digo, hay quienes son muy fans de este videojuego y seguramente les encantará esta, pues, esta oportunidad. Ya ves que ahora ya es temático de todo, ¿no? De las caricaturas. Ay, ¿sabes? A mí, ¿cuál me encantaría? El de Bob Esponja. Ah, yo sería muy feliz en todo este de Nickelodeon, pero bueno, en algún momento. Te dejo con Somber, la canción Back to Friends, que por cierto, es la canción número 110 del día. Que tengas buen jueves. 6 de la mañana con 34 minutos. 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

0: Buenos días. Sigue escuchando el Match Morning de Match 97.5 más Pop. Conéctate. ¿Quieres ver a Little Jesus, el Tri, los espantasuegras con Insulini y muchos más? Bueno, pendiente, que en minutos a las 6 de la mañana con 46 te comparto cómo participar por accesos dobles para el Rockstar Fest volumen 3.
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Si suena el Match Morning de Match 97.5 más pop, conéctate. Eminem y Rihanna, The Monster. Buenos días, 14 minutos y las 7 de la mañana. ¿Te gustaría disfrutar del Rockstar Fest Volumen 3? Tenemos accesos dobles para que te lances el próximo 31 de octubre en la del área de la feria. Disfrutes presentaciones de Pericos, Auténticos Decadentes, El Gran Silencio, El Tri, Los Espantasuegras, e Insulini, Little Jesus y muchos más. 31 de octubre en la del área de la feria. Participa por accesos dobles ahora mismo. Mándame una nota de voz a través de la aplicación de iHeartRadio. ¿Tienes iHeartRadio en tu celular? Si me estás escuchando desde ahí, justamente cuando estás en Match 97.5, en la parte superior derecha te aparece un círculo rojo que es un icono de un micrófono. Ahí pícale. Graba tu nota de voz, deja nombre completo, número telefónico y dime que estás participando por accesos dobles para el Rockstar Fest Volumen 3. A lo largo de este día se pondrán en contacto con las ganadoras, los ganadores, así que muy pendiente. Y mientras tanto, te acompaño con más música, lo nuevo de Taylor Swift, Pi and Zero. Ay, aquí estamos juntos. La canción número 112 del día. Yo soy Julio Alvarado, tú estás en el Match Morning de Match 97.5, más pop, conéctate.

0: Quédate en el Match Morning de Match 97.5 más Pop. Conéctate. Oye, platicamos acerca de Ariana Grande en minutos, en la siguiente hora, que resulta que ella es muy, pues, ¿cómo te diré? Muy talentosa, imitando voces de otras personas. Y ve pensando en una cosa. ¿Cuál consideras que es ese talento que tienes muy oculto o tal vez incluso podría decir hasta desperdiciado? Fíjate. Lo platicamos en minutos en el Match Morning de Match 97.5 más Pop. Conéctate.
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2: De regreso contigo en el Match Morning de Match 97.5 Más Pop. Conéctate. ¿Cómo estás? ¿Cómo va tu mañana? 4:07 a.m. Te voy a decir una cosa. Yo normalmente a esta hora estoy dormido, ¿no? Y yo pensaría que todos también, pero no. No, la vida comienza desde muy temprano. Y entonces, si tú ya vas camino a tu trabajo, que tengas un excelente día. Aquellos que arrancaron desde muy temprano, aquí felices. Después de dos canciones platicamos de los talentos ocultos de tus artistas match favoritos.

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1: Así suena el Match Morning de Match 97.5 más Pop. Conéctate. Olivia Rodrigo, Stupid Song, que es lo que acabas de escuchar. Buenos días, 7 de la mañana con 3 minutos. ¿Consideras que tienes un talento oculto o un talento, pues un poco desperdiciado? Platicamos sobre las habilidades de tus artistas Match favoritos. Fíjate, por allá del 2010, en una entrevista, Justin Bieber decía que uno de sus hobbies era resolver el cubo Rubik y que podía resolverlo en minuto y medio, más o menos. ¿Pero qué me dices de Katy Perry? Que puede inflar su cuello como una rana. Y hay videos donde se ve medio, medio curioso. Y que además puede croar también, como lo hacen las ranas, ¿no? Y Ariana, la más grande, que tiene una voz que reconocemos inmediatamente, pero también puede imitar las voces de Britney Spears, Rihanna, incluso de Shakira. Ese es el talento oculto. Pero a ver, piensa en una cosa, tú que me estás escuchando. ¿Cuál podría ser el talento que tienes y que a lo mejor no has explotado al 100? Platicamos en arroba match radio HQ en Instagram. A mí me encuentras como arroba yo soy Julio Alvarado también en Instagram. Es que estoy pensando cuál es mi talento oculto. ¡Ay, no! No sé. No, sabrá Dios. Ya luego que lo piense te digo. Te dejo con Justin Bieber, Love Yourself. Estás escuchando el Match Morning de Match 97.5 más Pop. Conéctate. Esta es la canción número 117 del día. Mi nombre es Julio Alvarado. Contigo hasta las 12, aquí en Match 97.5 más Pop. Conéctate.

0: Sigue escuchando el Match Morning de Match 97.5 más Pop. Conéctate a las 7 de la mañana con 23 minutos. Platicamos sobre datos curiosos, fíjate, que se encontraron en aquellas personas que les gusta cantar. Bueno, resulta que es de las cosas que genera mayor conexión y hace vínculos, lazos más fuertes. En una de esas, si estás quedando con alguien, pues lo puedes o la puedes invitar a cantar. Lo platicamos a las 7:23 aquí en el Match Morning de Match 97.5 más Pop. Conéctate.
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En el Match Morning de Match 97.5 más pop, conéctate. Bruno Mars, When I Was Your Man, es lo que acabas de escuchar. Ay, no. Para esas personas que luego se arrepienten y decir, es que yo pude haber sido esa persona. Sí, pudiste, pero no quisiste. O a lo mejor sí quisiste, pero ya era demasiado tarde. Y el día que tú quieras, yo ya no voy a querer. Ay, sí, yo todo traumado. Bueno, ya, esa es otra cosa. A propósito de... Ay, es que... Ay, bueno, ya. 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Ahí en una publicación que tenemos está el giveaway. En Instagram, @matchradiohq. Por cierto, todavía te quedan, pues te quedan varios días, ¿no? Porque el próximo 27 de noviembre, al finalizar el Match Morning, daremos a conocer el nombre del ganador, ganadora, ganadores, ganadoras, porque son un montón de accesos dobles que tenemos para ti. No dejes pasar la oportunidad. Mientras tanto, no te duermas. Vamos a activarnos. Hay más música. The Weeknd, Blinding Lights, 27 minutos y las 8 de la mañana. Vamos por la canción número 123 del día. Mi nombre es Julio Alvarado. Que tengas un gran inicio de mes. 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

0: Sigue escuchando el Match Morning de Match 97.5 más Pop. Conéctate a las 7 de la mañana con 47 minutos. Platicamos a propósito que Dua Lipa está pues trabajando en su nuevo álbum. ¿De qué será la temática? Fíjate. Es que yo creo que uno habla de lo que siente, ¿no? Y en el caso de Dua Lipa seguramente pues seguirá hablando del amor, que está muy enamorada. Aquí en el Match Morning de Match 97.5 más Pop. Conéctate.
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escuchas el Match Morning de Match 97.5 más Pop. Conéctate. Buenos días, buen jueves y buen inicio de mes. Go Chick on Somebody That I Used to Know. Después de esta canción, algo de Dua Lipa, que ya se ha hablado mucho acerca de que está trabajando en su nuevo álbum, ¿no? Pero, pues, ¿cuál será la temática ahora? Bueno, resulta que en algunas entrevistas, Dua Lipa había contado que, pues, que le interesa, sí, seguir escribiendo sobre el amor, pero ¿sabes qué? Ahora yo creo que desde un lugar muy diferente, ¿no? No solamente desde la búsqueda del amor, sino pues también ya una relación estable y esos momentos cotidianos que puedes llegar a tener con tu pareja. Y te digo, yo creo que uno habla de lo que está viviendo y es el caso de Dua Lipa, ¿no? Yo creo que ya pasó por esta etapa rosita de ¡ay, todo bonito! Ahora ya está casada y ahora seguramente irá explorando pues algunas otras formas en las que se hace presente el amor, ¿no? Ya el convivir y el estar todo el tiempo con la persona, pues yo siento que es diferente. Yo siento, a lo mejor tú que me estás escuchando dirás, Julio, sí, es verdad. Ya cuando estás casado, casada, la cosa cambia. Ya el amor es diferente. No lo sé, tú dime. Platicamos @ yo soy Julio Alvarado en Instagram y @ Match Radio HQ también en Instagram. Aquí tienes a Dua Lipa, Training Season. Mientras tanto, si tú te estás preparando para un nuevo amor, esta canción es para ti. La número 126 del día. La escuchas en el Match Morning de Match 97.

0: Sigue escuchando el Match Morning de Match 97.5 más pop. Conéctate. ¿Te has puesto a pensar cuánto tiempo pasas frente a una pantalla? No sé, qué es el celular, la tablet, la computadora. Hay unos tips muy buenos para ayudar a cuidar nuestra vista. Ah, y lo platicamos en la siguiente hora aquí en el Match Morning de Match 97.5 más pop.
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Buenos días, estás en el Match Morning de Match 97.5 más Pop. Conéctate, 8 de la mañana con un minuto. Seguimos juntos hasta las 12. ¿Cómo vas? ¿Hay tráfico? ¿No hay tráfico? Espero que no te me estreses y espero que no seas de las personas que si ve que ya está cambiando amarillo, no se atraviese, ya quédate ahí, porque luego no dejan pasar a los demás. Ay no, qué feo. Pero bueno, después de dos canciones, platicamos algunos tips buenos que te ayudan seguramente si pasas muchas horas frente a una pantalla para cuidar tu vista.

Así suena el Match Morning de Match 97.5 más pop. Conéctate. Hoobastank, The Reason, es lo que acabas de escuchar. 8 de la mañana con 8 minutos. Buenos días. ¿Eres de los que pasa mucho tiempo frente a la pantalla, frente a la computadora, que si el celular, la tablet? No sé. Seguramente de pronto sientes, pues como que ya tienes la vista cansada, tus ojos secos. Y aquí te van unos buenos tips. Dicen que esto puede ayudar, fíjate. Aplicar la regla 20-20-20. Que cada minutos, cada 20 minutos, mira durante 20 segundos algo que esté, pues, a una distancia larga. O sea, quitas tu vista de la pantalla, volteas a ver algo a lo lejos y ya. Digo, tampoco es como que vayamos a estar con el cronómetro de 18, 19, 20, ya, ahora sí ya. No, yo digo que así no. Pero, pues más bien aquí lo ideal sería tratar de darte tus espacios, descansar la vista y obviamente pues no permanecer tanto tiempo frente a la pantalla, ¿no? Ay, mira, a mí me pasa luego a veces, eso no lo hagas. Que ya estoy acostado y vaya, voy a dormir. Y estoy en el celular viendo TikToks. Y otro, y otro, y otro, y otro. Y luego de pronto ya como que agarro la onda cuando el celular se me cae. Y me cae en la cara y digo, no, ya. Ahora sí ya es momento. Momento de dormir. ¿Y es momento de qué? En este inicio de mes. Platicamos en @matchradiohq. @yosoyjulioalvarado en Instagram. Que tengas un excelente jueves. Hugel, Moving to the Sun. En Match 97.5 más pop, conéctate. Canción número 130 del día. Amor.

0: Quédate en el Match Morning de Match 97.5 más Pop. Conéctate a las 8 de la mañana con 24 minutos. Platicamos a propósito del gran regreso musical de Madonna. Ay, las colaboraciones están buenas, ¿eh? Ahí el historial de colaboraciones de Madonna. Quédate aquí en el Match Morning de Match 97.5 más Pop. Conéctate.
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Madonna regresó muy fuerte en este 2026 con su Confessions 2. Y entonces, junto con ello, algunas colaboraciones, ¿no? Que podríamos decir son colaboraciones con distintas generaciones. Entre ellas, Sabrina Carpenter con Break Your Love, que es pues una chiquilla Sabrina Carpenter, ¿no? Pero después sumó a Kelly Minogue con Love Sensation. Y entonces ahora Charlie XCX, que es otra de las colaboraciones que tiene. Entonces yo creo que se ha sabido acompañar de grandes artistas de generaciones ya de hace unos años, pero también de las nuevas promesas del mundo de la música. Es Madonna. Y Madonna nunca pasará de moda. Te dejo con más música. Tú y yo estamos en contacto en redes, @matchradiohq en Instagram. A mí me encuentras como @yosoyjulioalvarado, @yosoyjulioalvarado, también en Instagram. Te dejo con Olivia Rodrigo, Stupid Song, 8 de la mañana con 26 minutos. Yo soy Julio Alvarado, tú estás en Match 97.5. Más pop, conéctate.

Este es el Match Morning de Match 97.5 más Pop. Conéctate de Chainsmokers. Sonó con Closer. ¿Dónde estás de Chainsmokers? Aquí. Aquí usted, disculpe. Oye. Es que fíjate, a propósito que iba a platicarte, si eres de las personas que se distrae mucho, que se distrae constantemente, pues yo soy uno de esos, ¿no? Que ahorita me distraje. Fíjate, para aquellos que se distraen mucho en el trabajo, hay estudios que hablan acerca de que tener una buena relación con tus compañeros puede facilitar, pues, la comunicación, ¿no? Pero cuando la amistad se convierte en esas conversaciones largas, que a lo mejor dirás, bueno, no, nada tiene que ver con el trabajo, pues también puede convertirse en una fuente de distracción. Y está bonito que te lleves muy bien con tus compañeros de trabajo. ¡Qué bonito y qué padre! Pero seguramente conoces a muchos o a muchas que van llegando y... No, es que espérate. Primero, oye, ¿viste lo que pasó ayer en la televisión? ¿Viste esto? ¿Viste aquí? ¿Viste allá? Y entonces, resulta que ya se te fue un buen tiempo, ya se te fue media mañana platicando en el chisme y te digo, ¡qué padre! Pero a lo mejor aquí... Pues tendrías que ponerte objetivos de un tiempo establecido, ¿no? Decías, ¿no sabes qué? ¡Ay, no! Es que a mí me cuesta mucho trabajo eso. A mí me hacen plática y yo me quedo y yo me voy. Pero a veces sí me hace falta decir, oye, perdona, disculpa que te deje, pero es que me voy a ocupar. Y tú le sigues a lo tuyo. Y ya. Pero dime tú, ¿te cuesta trabajo concentrarte en tu trabajo por estar platicando con tus compañeros? ¿Será acaso que es eso o es que de verdad sí tienes mucha carga en el trabajo? Yo soy como cuando iba a la escuela. Primero me ponía a platicar y ya cuando veía que se iba a acabar el tiempo para entregar la actividad, ahora sí, córrele. Te dejo con Billie Eilish, Verse of a Feather, canción 135 del día en el Match Morning de Match 97.5 más Pop. Conéctate.

0: ¿Cómo va tu mañana? Quédate aquí en el Match Morning de Match 97.5 más Pop. Conéctate a las 8 de la mañana con 50 minutos. Todos los detalles acerca del Flow Fest que regresa a la Ciudad de México. Y obviamente me encantaría que estuvieras ahí perreando y disfrutando la música junto con tres amigos más. ¿Disfrutas de esta experiencia Match? Con el pasaporte Match que tenemos para ti del Flow Fest. Los detalles a las 8.50 aquí en Match 97.5 más Pop. Conéctate.
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or another. En el Match Morning de Match 97.5 más Pop, conéctate. One Direction, One Way or Another. 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Más música, Jason Derulo y DJ Goja. Mi chico, 8 minutos y las 9 de la mañana, canción 139 del día en Match 97.5. 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
2: ¿Cómo estás? Buenos días, estás en el Match Morning de Match 97.5 Más Pop, conéctate. 3 minutos y las 9 de la mañana. Aquellos que entran a las 9 a la oficina, ay, espero que ya estés llegando. Y si ya vas tarde, pues ya no hay mucho que hacer. Ya, ya, ¿para qué te estresas? Ya que sea, que mañana sea una oportunidad para llegar temprano. Hablando de aquellos que trabajan, ¿consideras que ahorras o no? Después de dos canciones más platicamos porque hay quienes nada. Al contrario, estamos en números rojos.

Es el Match Morning de Match 97.5 más pop. Conéctate. Karol G. Baby, wow, wow, wow. Qué ganas de que alguien me dedicara esa canción. Qué ganas de tener ganas de dedicarle esta canción a alguien. Y qué ganas también de platicar de nuestras finanzas. Creo que la chaviza últimamente, a veces no sé si a todos, pero pareciera que nos cuesta mucho trabajo, sobre todo ahorrar, ¿no? Y fíjate, según algunos grandes expertos en este mundo de las finanzas, dicen que ayuda mucho ahorrar alrededor del 10% de tus ingresos. Para imprevistos, para alguna emergencia, para alguna situación, ¿no? Y a lo mejor dirás, Julio, ¿pero cómo le hago si a veces me cuesta trabajo llegar a la quincena? Bueno, algo que podría servir bastante, mira, haz una lista de las cosas en las que gastas. Si quieres desde ahorita que está arrancando el día, escribe ahí en tu blog de notas en lo que quieras. ¿En qué estás gastando? Y al final de la semana, al final de la quincena, a lo mejor te darás cuenta que hay muchísimos llamados gastos hormiga. Y que eso, al final de la semana, del mes, si lo sumas, de verdad que sí es una cantidad bastante considerable. Y yo creo que eso podría ayudarnos a ahorrar. Pero dímelo tú, ¿de verdad si ahorras o no? Yo mejor no digo nada. Bob Sinclair y Steve Edwards, Warhol On. 9 de la mañana con 7 minutos. Vamos por la canción 142 del día en Match 97.5. Más pop, conéctate.

0: Estás escuchando el Match Morning de Match 97.5 más Pop. Conéctate. Tenemos accesos para Bad Gyal. Seguramente te encantará su música y a las 9.25 te digo cómo participar aquí en el Match Morning de Match 97.5 más Pop. Conéctate.
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0: Bienvenida a Match 97.5.
1: Programación. Mi nombre es Julio Alvarado. Estoy contigo hasta las 12. Estamos en redes arroba Match Radio HQ arroba Yo Soy Julio Alvarado. Esto es Match 97.5. Más pop, conéctate.

es el Match Morning de Match 97.5 más Pop. Conéctate, Huntrix. Sonó con Golden, 9 de la mañana con 38 minutos. Y por cierto, hay más música. Algo de Sabrina Carpenter. ¿Qué está haciendo Sabrina Carpenter actualmente? Mi nombre es Julio Alvarado, estoy contigo hasta las 12 del día. En este jueves, 1 de octubre. Fíjate, anda muy activa Sabrina Carpenter, ¿eh? Porque hace unos días apareció en los MTV Video Music Awards con Madonna. Entonces, pues se presentaron ahí. Por cierto, Bring Your Love ganó la mejor colaboración del año. Men's Friend también sigue siendo, pues digamos que su proyecto más importante. Y entonces, pues continúa teniendo muchísimo éxito Sabrina Carpenter. Y esa presentación al lado de Madonna sí que dio mucho de qué hablar. Te dejo con Sabrina. Expreso. Es el Match Morning de Match 97.5 más Pop. Conéctate. La canción número 149 del día.

0: Quédate en el Match Morning de Match 97.5 más Pop. Conéctate. Hay mucho de qué platicar en esta hora. Fíjate, dicen que beber una taza de café podría ayudar a tu memoria, a tener buena memoria. ¿Será? Bueno, a las 9.50 lo platicamos aquí en el Match Morning de Match 97.5 más Pop. Conéctate.
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En el Match Morning de Match 97.5 más Pop, conéctate, Simple, Give It Up To Me. Es lo que acabas de escuchar. ¿Te gusta tomar café? ¿Qué tal si ese café que tomas te ayuda a la memoria? A tener buena memoria. Bueno, dicen, ¿eh? Resulta que algunas investigaciones pues encontraron la relación entre la cafeína y la capacidad de recordar información. Fíjate cómo está la cosa. Un estudio habla acerca que consumir cafeína después de aprender algo ayuda a los participantes a reconocer mejor esa información al día siguiente. O sea, ponte tú que también ayuda a la concentración. Digo, y tampoco es como que tomar un montón de tazas de café te vaya a ayudar a tener memoria fotográfica, ¿no? Más bien, pues ayuda, es un complemento. Lo importante, pues siempre mantener buenos hábitos, ¿no? Dormir bien, estar hidratado, seguramente eso te ayudará lo suficiente. Pero si hablamos de café, si eres muy cafetero, ¿ya te tomaste tu cafecito el día de hoy? ¿O todavía no? Yo lo que quiero es tomar una siesta. Te dejo con Dua Lipa. Training Season, 9 minutos y las 10 de la mañana en el Match Morning de Match 97.5 más Pop Connected.

Hasta aquí llegamos con el Match Morning de Match 97.5 más Pop. Conéctate. Pero me quedo 2 horas más contigo. Por cierto, Nancy, que estuvo en la producción del Gran Morning Show. ¡Ay, qué! Muchas gracias. Allá anda del otro lado de la cabina. Y así, padre. Entonces, en la siguiente hora, te digo cómo participar por accesos para Bruno Mars. Y también tendremos accesos para el Rockstar Fest Volumen 3. Hay muchas sorpresas, así que quédate aquí en Match 97.5 más Pop. Conéctate.

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2: Buenos días. Un minuto y las 10 de la mañana. Estás escuchando Match 97.5 Más Pop. Conéctate. Oye, me espanté porque de fondo escuchaste como... Bueno, pues es por... Escucha. Es por la temporada de Halloween. Después de dos canciones, ¿cómo participar por accesos dobles para el Rockstar Fest? Volumen 3. Y por cierto, la escudería Match tendrá sorpresas para ti en los próximos días. También te lo comparto porque tiene que ver con el Rockstar Fest. Quédate aquí en Match 97.5.

En tu radio, en Match 97.5 más pop, conéctate. Olivia Rodrigo, Stop It Song, que es lo que acabas de escuchar. 10 de la mañana con 5 minutos. Es momento de que participes por accesos para el Rockstar Fest Volumen 3. ¿Quiénes estarán presentando? Pericos, Auténticos Decadentes, El Gran Silencio, Los Espantasuegras e Insulini, Little Jesus, El Tri y muchos más. Entonces, participa a través de iHeartRadio. ¿Tienes la aplicación de iHeartRadio en tu celular? Bueno, entonces mándame una nota de voz. Deja tu nombre completo, número telefónico y dime que estás participando por accesos para el Rockstar Fest Volumen 3. Cuando entras a la aplicación de iHeartRadio y estás escuchando Match 97.5, en la parte superior derecha, allá hay un círculo rojo que es un botón de micrófono. Ahí es donde grabas tu nota de voz. Y a lo largo del día se pondrán en contacto con los ganadores o ganadoras de esos accesos para el Rockstar Fest Volumen 3, 31 de octubre, en la Velaria de la Feria. Te dejo con Drake, One Dance. ¡Ay, por cierto! Mañana Abby Hernández estará a las 5 de la tarde en el Rockstar Fest de la Feria. Ahí en el Rockstar Fest de la Feria tendrá tus accesos para que puedas participar el día de mañana. Ahora sí, Drake, One Dance en Match 97.5 más pop. Conéctate, canción número 153 del día.

0: ¿Cómo va tu mañana? Quédate en Match 97.5 más Pop. Conéctate a las 10 de la mañana con 24 minutos. A propósito de una de las nuevas canciones de Karol G, que está sonando por todo. Sí, por todos lados. Ay, platicamos de esa canción, Baby Wow, a las 10.24 aquí en Match 97.5 más Pop. Conéctate.
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Estás escuchando Match 97.5 más Pop. Conéctate en Sync. Bye, bye, bye. De mitad de los 90, fíjate justamente que su historia comenzó en Orlando, Florida, en 1995. Y platicamos más la historia de esta agrupación. Que a lo mejor, si tú fuiste adolescente en aquel entonces, muy de los 90, a principio de los 2000, seguramente te encantaba NSYNC. Y bueno, pues que a la par estaba también la competencia, dice Nancy, los Backstreet Boys. Uy, ¿tú de quién eras? ¿NSYNC? ¿Backstreet Boys? Pues no sé, mira, conquistaron al mundo, eso sí. Su primer gran éxito, pues se fueron a Europa. Allá fue donde comenzaron a despegar, no tanto en los Estados Unidos, fíjate. Resulta que NSYNC, pues explotó gracias a algunas canciones como I Want You Back. O justamente esto que estamos escuchando, Bye Bye Bye, que es del año 2000. Y entonces, pues resulta que decían que esta canción estaba dedicada para su representante, Loper Lam, porque pues tenían problemas ahí en la forma en la que estaban estructurados sus contratos, sobre todo la parte del pago. Y entonces, pues sí, terminaron esa relación. ¿Quién sabe si esta canción esté dedicada para él? Lo que sí es que se la podrías dedicar a alguien, a lo mejor cuando estuviste en una relación tóxica, y que diga, ¿sabes qué? Hoy te digo adiós. Adiós, ya estoy harto de esto. Y ya cada quien en lo suyo. Bye. Benson Boone, Beautiful Things, en Match 97.5 más Pop. Conéctate, canción 161 del día. Oh.

0: Sigue escuchando Match 97.5 más Pop. Conéctate a las 10 de la mañana con 48 minutos. Ay, pues todos los detalles, lo que debes saber sobre las promociones de este mes de octubre, que estarán muy buenas y no te lo puedes perder. Ya te comparto los detalles en Match 97.5 más Pop. Conéctate.
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Estás escuchando Match 97.5 más Pop. Conéctate, The Neighborhood, Sweeter Weather, lo que acaba de sonar. Ya arrancamos un nuevo mes y junto con ello, pues hay más promociones para ti que tenemos en Match. Fíjate cómo va a estar la cosa. 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Te dejo con Rock City, Lock It Away, 11 minutos y las 11 de la mañana, contigo hasta las 12, aquí en Match 97.5 más Pop. Conéctate, la canción número 166 del día.

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2: De regreso contigo en Match 97.5 más Pop. Conéctate. 4 minutos y las 11 de la mañana. Aquí el tiempo pasa rápido, fíjate, contigo desde las 6 de la mañana. Y ya estamos arrancando prácticamente nuestra sexta hora juntos.
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Smash 97.5 más pop, conéctate. Goo Goo Dolls, Iris, que se estuvieron presentando en el iHeartRadio Music Festival 2026 el pasado 18 y 19 de septiembre, una exclusiva que tuvimos para ti desde Las Vegas en Match 97.5. 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Team Impala, Drácula, en Match 97.5 más pop, conéctate, canción 170 del día.

Así suena Match 97.5 más Pop, conéctate. Olivia Dean, Soy Si Tú Fall In Love, es lo que acabas de escuchar. Ay, mi Olivia Dean. Esa canción, que fíjate, el mensaje es muy interesante, ¿no? Que esta canción habla acerca, pues sí, sobre la autoestima, pero también sobre cambiar la forma en la que llegas a una relación de pareja, ¿no? Y Olivia contó en un momento cómo es que surge esta inspiración. Pues bueno, que ella estaba viendo a algunas amigas preparándose para esas primeras citas con esta parte de, ay, bueno, espero gustarle, ay, espero darle una buena impresión, ¿qué haré para que me quiera? Y ella entonces dijo, bueno, en lugar de preguntarte si le vas a gustar, pregúntate si esa persona te gusta a ti. Y sí, porque mira, muchas veces estás preocupado preocupada por, pues, por dar una buena impresión, una buena apariencia en esas primeras citas, pero pues a veces se te olvida que tú también tienes el poder de decidir, quieres o no quieres, te gusta o no te gusta. Aquí la cosa es de dos. No nada más estás como para que te elijan. No, no, no, tú también estás para elegir. Y grábatelo muy bien. Justin Bieber y Daniel Caesar, Peaches. Canción número 173 del día en Match 97.5 más Pop, conéctate.

¿Cómo va tu mañana? Match 97.5 más Pop, conéctate. A las 11 de la mañana con 26 minutos platicamos sobre Calvin Harris. Oye, ya falta menos para su presentación en nuestra ciudad y hay cosas que seguramente te interesará saber. Ya lo platicamos aquí en Match 97.5 más Pop, conéctate.

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En Match 97.5 más Pop, conéctate, Black Eyed Peas, I Got a Feeling. Aquí nos hacemos compañía, no sé qué estés haciendo. Vas manejando, que tengas buen trayecto, estás, pues no sé, a lo mejor en la oficina. Qué gusto que nos estés escuchando. Después de Black Eyed Peas, algo de Billie Eilish, que por cierto, fíjate, podríamos decir estar en un momento curioso de su carrera, ¿no? Ya terminó la era de la gira de Hit Me Hard and Soft y ahora ya está, pues, metiéndose más del lado de la actuación en el cine. Su gira, pues, ya terminó hace meses, ¿no? Y entonces resulta que ahora ya tendrá una presentación, una aparición, como si fuera fantasma. Bueno, va a estar en una película Billie Eilish y eso se me hace padre porque, digo, no nada más ella que le sabe al mundo de la música y que incursiona en la actuación, también algunos otros artistas, ¿no? ¿Qué me dices de Lady Gaga? Que le fue bastante bien cuando empezó en el cine. Ya tiene años, ¿no? Esta película de A Star Is Born. ¿Sí se llamaba así? Creo que sí. Si mal no recuerdo, era como del 2018, más o menos. Y triunfó. Te dejo con Billie Eilish, White Flower, en Match 97.5. Más Pop, conéctate, ya casi 180 canciones al momento. 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

0: Quédate en Match 97.5 más pop, conéctate, hay estrenos.
1: Ay, Bruno Mars, su videoclip.
0: Que te voy a decir una cosa. La sorpresa fue que apareció Karol G y platicamos al respecto en Match 97.5 más pop, conéctate.
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Smash 97.5 más Pop, conéctate, DJ Goja, Jason Derulo, mi chico, yo creo que quien está diciendo así en este momento es Karol G, la sorpresa que apareció en el videoclip de Bruno Mars, Dance With Me, pues sí, Bruno Mars está cantando, ay, parece que, bueno, en el video... Le habla por teléfono y entonces él le está tocando la guitarra mientras pues ella obviamente del otro lado también pues tiene el teléfono, ¿no? Pegado así en la oreja y está escuchando y entonces es todo el romance. Ay, y pues sí, Karol G es la protagonista del nuevo videoclip de Bruno Mars y eso reaviva los rumores de que pues tienen ahí sus que veres, ¿no? Que en una de esas sí están enamorados. Pues ponte tú que sí. Aquí lo curioso es que luego, cuando estás enamorado o enamorada, haces muchas cosas, te dejas llevar por la emoción. ¿Y qué va a pasar cuando termine esa relación? Ahí va a quedar el video para siempre. Ahí va a quedar. Entonces, pues no lo sé. Pero, quedó bonito el video. Por cierto, te compartimos detalles en nuestra cuenta de Instagram, @matchradiohq. Ahí está la nota completa. Te dejo con Rosé y Bruno Mars, APT en Match 97.5, más Pop, conéctate. Estamos juntos hasta las 12. Espero que todo vaya de lo mejor para ti en este jueves, ya casi fin de semana. 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

0: Vámonos corriendo, te quedas en Match 97.5 más Pop, conéctate. Mi nombre es Julio Alvarado, durante esta semana contigo desde las 6 de la mañana hasta las 12. Te quedas con Avi Hernández de 12 a 6 de la tarde y Carla Márquez de 6 a 10 de la noche. Que todo vaya de lo mejor para ti, que sea un gran inicio de mes. Y bueno, luego a veces tenemos la idea de que, ay, la próxima semana empiezo con este propósito, con este proyecto. El próximo mes, bueno, pues hoy estamos arrancando un nuevo mes, así que ojalá que sea el inicio de muchas cosas buenas para ti. Te quedas en Match 97.5, más Pop, conéctate. Mi nombre es Julio Alvarado y como siempre te digo, lo que crees, creas. Creen cosas bonitas para que cosas bonitas sucedan en tu vida. Nos escuchamos el día de mañana. Espero que así sea. Adiós.
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3: 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Matcher, buenas, buenísimas tardes. ¿Cómo estás el día de hoy? Yo soy Abby Hernández, conectando contigo hasta las 6 de la tarde. Oye, qué emoción estar el día de hoy contigo en este jueves. Quiero contagiarte un poquito, pues, de esta increíble felicidad. Inicio de mes, nuevas metas, nuevas responsabilidades, pero sobre todo nuevas sonrisas, Matcher, nuevas personas. No sé, la verdad es que estoy muy contenta, Matcher. Este mes es uno de los mejores meses porque ya se vienen las mejores fechas del año. Que tengas un buen día, te mando un fuerte abrazo y sobre todo deseo que llegues con bien a donde sea que vayas.

Estás escuchando Match 97.5 más Pop Conéctate. Viva la vida de Coldplay, Matcher. ¿Alguna vez te has sentido frustrado de, híjole, ¿qué estoy haciendo con mi vida? Soy Abby Hernández, conectando contigo hasta las 6 de la tarde. Si la respuesta fue sí, Matcher, no te preocupes. Nuestros artistas Match Coldplay han sentido exactamente lo mismo. Y esta fue la razón por la que Viva la Vida surgió, por la que Viva la Vida nació, Matcher. Y es que me encanta mi Coldplay desde siempre. Siento que son una banda que realmente conecta con las personas, que no necesitan tener miles de lujos, no necesitan tener como así abrigos o lo que tú quieras muy lujosos. Ellos simplemente están ahí y eso es algo que admiro demasiado, Matcher. Vámonos ahora con Temper City, Self-Aware, sonando aquí en Match 97.5 más Pop Conéctate.

0: en Match 97.5 más Pop Connected de Man Child de Sabrina Carpenter. Matcher, ¿eres fanática, fanático de algún artista en específico? Vamos a platicar de nuestros artistas Match que aman a otros artistas Match. Que tengas un buen día.
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Match 97.5 más Pop Connected. Acabamos de escuchar Believer de Imagine Dragons. Oye, Melcher, estoy muy contenta porque el día de hoy te quiero platicar de los fangirls, de los fanboys, de estas personas que se obsesionan. O sea, no una obsesión como enfermiza, sino como una obsesión de amor, de agradecimiento por tu artista favorito. Soy Abby Hernández, conectando contigo hasta las 6 de la tarde. Pues mira, macho, vamos a hablar de uno de los casos más claros de este mundo. Por ejemplo, Billie Eilish es muy fanática de Justin Bieber. De verdad, lo ama con todo su corazón y ella misma lo ha dicho en entrevistas. Ahora, te quiero preguntar, ¿cuál es ese artista, macho, o algún actor, alguna actriz que te encantaría conocer? O sea, de verdad que tú darías la vida por conocer a esta persona. Creo que yo tengo varias respuestas. Obviamente a Michael Jackson, pero tristemente ya no puedo. A Taylor Swift, Sabrina Carpenter, Ariana Grande, ellas me salvaron la vida, Matcher. Y en actrices, fíjate que mi actriz favorita es Florence Pugh, que muchos la conocen como Yelena en Marvel, que es impresionante. Yo la amo con todo mi corazón. Y actor favorito, híjole, tengo muchos. Jaffar Jackson, Tom Bateman, también podría ser Ewan McGregor. No sé, como que siento que ser una obsesionada o una fanática a mí me fascina, macho, y me ha salvado la vida en tantas cosas. Vámonos ahora con Semin para Drácula en Match 97.5 más Pop.

Match 97.5 más Pop Connected, Take Me to Church de Hozier. Matcher, ¿alguna vez te has sentido un pez fuera del agua? Soy Abby Hernández conectando contigo hasta las 6 de la tarde. Si la respuesta fue sí, Matcher, no eres el único, la única que siente esto. Fíjate que Hozier en esta canción habla de estos momentos en el que la industria, la sociedad, la iglesia, varias cuestiones como que lo han juzgado y lo han tratado mal por eso. Y justamente hizo esta canción para demostrar que él es un artista importante.

impresionante y que nadie tiene el derecho de juzgarnos a quién amemos, qué hacemos, por qué lo hacemos, qué sueños tenemos, y eso me encanta. A mí Hozier me encanta su voz, me encanta su música y tiene una presencia impresionante, Matcher. Ahora quiero preguntarte, ¿cuál es ese artista, Match, que para ti representa libertad? Que representa justamente lo que es ser tú mismo. Creo que yo pondría de claro ejemplo a Harry Styles, así que ¿qué te parece si vamos a escucharlo? Harry Styles con As It Was en Match 97.5 más Pop Connect.

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0: Watermelon Sugar.
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Estás escuchando Match 97.5 más Pop, conéctate. Training Season de Dua Lipa es lo que acabamos de escuchar. Macho, ¿a poco no te aburre enseñarle a las personas cómo quieres que te quieran? Soy Abby Hernández, conectando contigo hasta las 6 de la tarde. Si la respuesta fue sí, Dua Lipa también se cansó, Macho. Y es la razón por la que Training Season nació. Y es que te voy a decir algo, Macho. Muchas personas dicen que Dua Lipa es una persona que sabe manifestar. ¿Por qué? Porque resulta y resalta que salió de una relación bastante tóxica, bastante mala para ella. Después escribió Training Season, la estrenó y conoció a su esposo Callum Turner, que dicen que es un muy, muy buen esposo, Macho. Así que mira, si tú algún día quieres un esposo, un novio, novia, esposa, lo que tú quieras, pero que sepa cómo cuidarte, Training Season es el mejor mantra, Macho. Vámonos ahora con Tequila Roy y Justin Bieber. Stay in Match 97.5 más Pop.

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4: 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Buenas, buenísimas tardes. ¿Cómo estás el día de hoy? Yo soy Abby Hernández, conectando contigo hasta las 6 de la tarde. Y es que estoy contenta, Matter, porque en esta hora vamos a platicar de todos tus artistas Match favoritos. ¿Quieres ir al Pulso GNP? Claro que sí, tengo boletos para ti, Matter. ¿Cómo vas en este inicio de mes? Espero que todas esas metas que tienes, Matter, se cumplan, de que ir al gimnasio, comer mejor, tomar más agua, lo que sea, Matter. Créeme que te acompaño y te deseo que tengas un buen objetivo y que lo logres, porque sé que lo vas a lograr, Matcher. ¡Buen día!

En Match 97.5 más Pop, Conecta de We Don't Talk Anymore de Charlie Puth. Matcher, ¿cuál fue el sentimiento que tuviste después de ver a tu ex? Después de que terminaron, después de que dejaron de hablar por primera vez. Soy Abby Hernández, conectando contigo hasta las 6 de la tarde. Y es que si no has tenido la suerte de no volver a ver a tu ex desde que terminaron, Matcher, Charlie Puth escribió una canción donde ves a esa persona y dices, híjole, ya no hablamos como antes, ya no somos la misma pareja de antes, y es que me duele que sea así. ¿Alguna vez te ha pasado, Matcher? Cuéntame a través de mis redes sociales, @abis_hrd y Match Radio HQ. Vámonos ahora con Dominic Fike, Baby Doll, en Match 97.5 más Pop, conéctate.

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Match 97.5 más Pop Connected a Thousand Miles de Vanessa Carlton. Major, ¿eres una persona celosa? Soy Abby Hernández, conectando contigo hasta las 6 de la tarde. Y es que si la respuesta fue sí, Major, tenemos un artista Match que justamente se ve bastante celoso por su supuesta relación con Karol G. Y te estoy hablando de nada más y de nada menos que Bruno Mars. Recordemos que Karol G estrenó un nuevo álbum Matcher, donde la verdad estuvo increíble, sus canciones impresionantes. Y es que muchos tenían el rumor de que Bruno Mars y ella estaban saliendo, así que quién sabe, tal vez es verdad, Matcher. ¿Qué opinas de esto? Cuéntame a través de mis redes sociales, @avis_hrd y matchradioHQ. Vámonos justamente con Karol G, Baby Wow, en Match 97.5 más Pop Connected.

Estás escuchando Match 97.5 más Pop. Conéctate, The Real Slim Shady de Eminem. Es que disculpe usted, es que toda la semana de suplencia a uno le cansa. Oye, Matcher, fíjate que Eminem dijo algo bastante llamativo de los Grammys. Soy Abby Hernández, conectando contigo hasta las 6 de la tarde. ¿De qué te estoy hablando? Pues sí, Matcher, que Eminem salió a dar una entrevista donde dice: hermosos, los Grammys están más comprados que nada. Y es que a nosotros nos sorprendió, Matcher, porque yo en lo personal sí soy fiel creyente de estos premios. Yo digo, claro, pueden premiar a la mejor música de todo el mundo. Ahora resulta que están comprados tú. En fin, ¿cuál es tu opinión? Cuéntame a través de redes sociales, @avis-hrdmatchradiohq. Vámonos ahora con Joe and the Beginning, sonando aquí en Match 97.5 más Pop. Conéctate.

0: En Match 97.5 más Pop, conéctate, Be The One de Dua Lipa. Matcher, eres de esas personas que no amaron mucho el nuevo álbum de mi querida Taylor Swift. En un ratito más platicamos de esto.
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Match 97.5 más Pop Conéctate, Patient Zero de Taylor Swift. ¡Qué rolota, Matcher! Oye, ¿tú eres de esas personas que dicen que no les gustó la nueva música de Taylor Swift? Soy Abby Hernández, conectando contigo hasta las 6 de la tarde. Y es que si bien dicen que estas nuevas 4 canciones de Taylor Swift no son para todos, para mí en lo personal, Matcher, son nada más que majestuosas, así de sencillo. Y es que Patient Zero, por Dios, ¿has visto el video musical de Patient Zero? Es una maravilla. Una total maravilla, Matcher. Increíble, impresionante y sobre todo la música. Siento que entra en una nueva etapa de Taylor Swift, más contenta, más feliz, que me da tanto orgullo ver a mi bebé así. De verdad que yo la he visto en sus peores, Matcher, y en sus mejores. Así que estoy tan orgullosa de que ella esté saliendo adelante. Vámonos ahora con Steven Sánchez, Until I Found You en Match 97.5 más Pop. Conéctate.

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2: Matters, buenas, buenísimas tardes. ¿Cómo estás el día de hoy? Yo soy Abby Hernández, conectando contigo hasta las 6 de la tarde, Matter. Hay mucho que platicar y no sé, tengo sorpresas para ti. Vamos a platicar justamente en esta hora de música continua sin cortes comerciales que Benson Boone en una ocasión estaba dando un concierto y pensó que el baño era exclusivamente para él. Y no sabía que lo iba a compartir con sus fans. En un ratito más te platico la anécdota que contó Benson Boone. Que tengas un buen día, Matcher. Gracias por conectar todos los días.

Estás escuchando Match 97.5 más Pop. Conéctate, Drácula de Tame Impala. Oye, Matter, ¿qué haces si tu artista favorito simplemente deja de darte autógrafos? Soy Abby Hernández, conectado contigo hasta las 6 de la tarde. Pues bueno, Kevin Parker, vocalista principal de Tame Impala, fíjate que dijo que ya no va a dar autógrafos debido a los coleccionistas y revendedores de internet, Matter, que se pusieron muy intensos básicamente, y él dijo: yo voy a dejar de hacer esto. Además, que Tame Impala planea una gira para 2027, Matter, así que si es una de tus bandas favoritas, creo que es un buen momento para que vayas ahorrando. Vámonos ahora con mi Adele, Easy on Me, sonando aquí en Match 97.5 más Pop. Conéctate.

Estás escuchando Match 97.5 más pop. Conéctate Back to Friends de Somber. Oye, Matcher, ¿qué crees? A nuestro artista Match, Somber, me lo andan funando. Soy Abby Hernández, conectando contigo hasta las 6 de la tarde. Y es que Somber está actualmente creciendo en la industria musical, Matcher. Y recordemos que en los VMAs 2026, pues hizo un homenaje a George Michael. Pero lo describieron como un niño prodigio sin estilo. Y afirmaron que pues como que no se le vio muy animado en la presentación. Yo la verdad, Matcher, es que siento que en esa industria siempre va a haber críticas. Pero a mí, las canciones de Somber, su presencia, a mí me encanta. Y además que es muy amigo de Taylor Swift. Y eso a mí me parece impresionante porque pocos artistas emergentes lo han logrado. Vámonos ahora con Sarita Larsson, Lush Live en Match 97.5 más pop. Conéctate.

Match 97.5 más Pop, Conéctate, Somebody to Love de Justin Bieber. Matcher, Olivia Rodrigo ha tenido muchas noticias alrededor de ella y es que te las voy a platicar el día de hoy. Soy Abby Hernández, conectando contigo hasta las 6 de la tarde. Y es que Olivia Rodrigo ya arrancó su gira de Unravel Tour el 25 de septiembre. Y es que hay muchas cosas sorprendentes, Matcher, porque tiene un vestido diseñado que se desintegra bajo la lluvia artificial en el escenario. Lo cual a mí me sorprendió un montón, pero eso no es todo, Matcher. Recientemente, la artista celebró la primera edición de su festival enfocado en el talento femenino, sumando 20 millones para beneficencia con apariciones especiales como Melinda French Gates y Stevie Nicks. Que la verdad, Matcher, a mí me sorprende, y el otro día estaba escuchando un podcast, no me acuerdo dónde lo vi, pero estaban hablando de que Olivia Rodrigo era justamente una de las artistas más grandes de nuestra generación, que no solo se envuelve en la industria pop, sino que también se involucra en cuestiones políticas, y eso a mí me encanta, Matcher. Vámonos ahora con Olivia Rodrigo, Stupid Song, sonando aquí en Match 97.5 más Pop, Conéctate.

Estás escuchando Match 97.5 más Pop Conecta de One More Night de Maroon 5. Oye, manager, vamos a platicar un poquito de Sabrina Carpenter. Soy Abby Hernández, conectando contigo hasta las 6 de la tarde. Y es que en los VMAs 2026 hubo muchos momentos de Sabrina Carpenter con Madonna, pero mi favorito creo que fue cuando Madonna estaba en el escenario junto a Sabrina Carpenter y bromeaba de que, mira, yo soy muy impaciente y Sabrina Carpenter nomás no me responde los mensajes, Matcher. Es que mira, creo que yo sería en este caso Madonna, porque a mí me desesperan las personas que no responden los mensajes. O sea, que le mandas un mensaje y te contesta cada ¿qué? ¿Cada mes? ¿Cada dos semanas? A mí me desespera, Matcher. Digo, yo a veces soy así, pero con amigas que tengo la confianza de que o las voy a ver al ratito o voy a platicar con ellas en el día, pero si estoy segura que no lo voy a hacer, ¿para qué hacer eso, Matcher? En fin, yo amo a Sabrina Carpenter, la perdono y mira, gracias a ese mensaje, pues, no sé, crearon una colaboración impresionante que también fue ganadora en los VMAs 2026. Vámonos ahora con Sabrina Carpenter, Please, Please, Please, en Match 97.5 más Pop, conéctate.

Estás escuchando Match 97.5 más pop. Conéctate a Love Me Again de June Newman. Oye, Matcher, ¿qué harías si una persona se roba tu trabajo de años? Soy Abby Hernández, conectando contigo hasta las 6 de la tarde. Y es que actualmente Ariana Grande se encuentra en una demanda por la filtración de su material inédito, Matcher. Fíjate, dos hackers pues entraron a los correos de las personas con las que Ariana Grande trabaja. Todo padre, bueno, no padre, pero el chiste es que filtraron su música. Y en lugar de tomárselo como, ay, qué chistosos, no pasa nada, todo bien, no. Ariana Grande ya tomó cartas en el asunto y actualmente está en el jurado peleando por sus canciones. Y es que sí, Matcher, imagínate haber trabajado tanto tiempo para que una persona venga y diga, pues vamos a robarnos su trabajo, no pasa nada, porque mira, son pérdidas monetarias para Ariana Grande, son pérdidas de campañas. Imagínate, ya tenía planeado un nuevo álbum, no lo va a poder sacar porque ya está filtrado. Entonces, es algo triste, Matcher, y es algo pues que sí debería pelearse. Vámonos justamente con Ariana Grande, Hate That I Made You Love Me, en Match 97.5 más pop. Conéctate.

Estás escuchando Match 97.5 más pop. Conéctate I Feel It Coming de The Weeknd y Daft Punk. Oye, Matcher, ¿a poco no te gustaría ir a ver a Bruno Mars al estadio GNP Seguros? Soy Abby Hernández conectando contigo hasta las 6 de la tarde y así es, Matcher. 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Busca la sección de promociones y ahí participas en diferentes dispositivos para que seas uno de nuestros ganadores, Matcher. 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Vámonos ahora con DJ Goya y Jason Derulo, mi chico, en Match 97.5 más pop. Conéctate.

0: estás escuchando Match 97.5 más pop. Conéctate a Flowers de Miley Cyrus. Matcher, estamos por iniciar una nueva hora y en la siguiente hora vamos a platicar de lo peculiar que son los fanáticos de Pitbull y qué es lo que hacen en sus conciertos. ¡Buen día!
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5: Matcher, buenas, buenísimas tardes. ¿Cómo estás el día de hoy? Ay, no, Matcher, juevesito, inicio de mes, primero de octubre. Ya estamos a nada de Halloween, Día de Muertos, después sigue Navidad, fin de año. Aquí estos meses ya se me empiezan a pasar rapidísimo, Matcher. Yo nada más estoy esperando el aguinaldo, todo padre, todo bonito. Que tengas un buen día, gracias por conectar todos los días. Te mando un fuerte abrazo y sobre todo deseo que llegues con bien a donde sea que vayas. Buen día, Matcher.

Estás escuchando Match 97.5 más Pop Conéctate International Love the Pitbull. Oye, Matcher, ¿tú te disfrazarías de tu artista favorito? Soy Abby Hernández, conectando contigo hasta las 6 de la tarde. Si la respuesta fue sí, Matcher, pues ¿qué crees? Los fanáticos de Pitbull ya lo hacen. ¿Por qué? Porque en sus conciertos normalmente usan calvas falsas, bigote, traje. Y es que fíjate que Pitbull lo ha tomado como algo bastante peculiar y bastante llamativo que sus fans hacen. Yo la verdad me sentiría bastante halagada si es que mis fanáticos en algún momento, si yo fuera cantante, hicieran eso. Quiero preguntarte, Matcher, ¿tú qué harías? Imagínate, ya eres cantante, ya eres famoso, tu música suena en todos lados. ¿Qué sentirías al ver que tus fanáticos ahora se disfrazan de ti? Cuéntame tu opinión a través de redes sociales, @avis-hrd y matchradiohq. Vámonos con Alex Warren, Fever Dream, en Match 97.5 más Pop. Conéctate.

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estás escuchando Match 97.5 más Pop. Conéctate. One Kiss de Calvin Harris y Dua Lipa. Matcher, ¿tú sabías que Dua Lipa se dice que es de las mejores personas manifestando? Soy Abby Hernández conectando contigo hasta las 6 de la tarde. Así como lo escuchas, Matcher, Dua Lipa es de esas artistas que justamente nos sorprenden por la manera en que hacen sus canciones. Y no solo eso, por ejemplo, ella dice: yo quiero un esposo que me sepa cuidar, que me sepa amar, que me sepa querer. Y bien llegó su actual esposo, Callum Turner, y muchos decimos que verdaderamente Dua Lipa es la reina de la manifestación. Vámonos ahora con Tame Impala, Drácula, sonando aquí en Match 97.5, más pop, conéctate.

visto a nuestros amigos o alguna amiga, amigo, que cambia de personalidad cuando está con otras personas. ¿Te ha pasado? Justamente en punto de las 3:43 platicamos de esta impresionante canción.

97.5 más Pop, conéctate, stay with me, the Sam's Mead. Yo sé, Mature, que esta canción duele, quema, lastima y es triste. Pero, ¿qué crees? En punto de las 3.42 vamos a platicar de esas veces que hemos

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Estás escuchando Match 97.5 más Pop. Conéctate, Moving to the Sun, The Usual. Matcher, ¿alguna vez has sentido que todo sería más fácil si la gente simplemente dejara de aparentar y fuera ella misma? Soy Abby Hernández, conectando contigo hasta las 6 de la tarde. De eso habla una canción que vamos a escuchar, que habla sobre cuando alguien cambia su forma de ser para impresionar a los demás. Fue lanzada en el año 2002 y se convirtió en el gran himno de Avril Lavigne y ayudó a definir esa actitud rebelde y despreocupada que marcó toda una generación. ¿Ya sabes de qué canción te estoy hablando, Matcher? No, no te me preocupes, vámonos a escucharla. Avril Lavigne, Complicated, en Match 97.5 más Pop. Conéctate.

0: Estás escuchando Match 97.5 más Pop Conéctate, Save Your Tears of the Weekend. Matcher, estamos por iniciar una nueva hora.
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6: Matter, buenas, buenísimas tardes. ¿Cómo estás el día de hoy? Yo soy Abby Hernández, conectando contigo hasta las 6 de la tarde. Muy emocionada de estar el día de hoy contigo, Matter. Hay muchas sorpresas, claro que sí. Sobre todo, estoy muy contenta porque te estoy acompañando en este jueves 1 de octubre, que oficialmente inauguramos otra fecha de celebración, Matter. ¡Qué locura lo rápido que está pasando el tiempo! La verdad es que a mí me sorprende muchísimo. ¿Cómo es que...? No sé, siento que todo está muy rápido, Matter. Octubre, noviembre, diciembre, ya casi Navidad, ya casi Año Nuevo. Ya casi mi graduación. ¿Qué? Ay no, macho, la verdad es que hay muchas cosas, muchas sorpresas que platicar. Que tengas un buen día.
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Match 97.5 más Pop Connect Hotel Teenage Dream de Katy Perry es lo que acabamos de escuchar. Pero ¿quién de aquí no puede arrancar el día sin una buena taza de café? Soy Abby Hernández conectando contigo hasta las 6 de la tarde. Hoy, 1 de octubre, celebramos el Día Internacional del Café, una fecha para reconocer a una de las bebidas más queridas del mundo. Y seamos honestos, Matcher, hay días en los que un cafecito no es por gusto, sino es mera supervivencia, Matcher. Así que hoy vale consentirte con un café que te encante, con tu café favorito. ¿Cuál es, Matcher? Cuéntame a través de mis redes sociales, @abby_hrd y Match Radio HQ. Vámonos ahora con Lady Gaga y Bruno Mars, Die With A Smile, en Match 97.5 más Pop. Conéctate.

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Estás escuchando Match 97.5 más pop. Conéctate. My Home's the Black Eyed Peas. Oye, Matcher, ¿tú crees que todo esto de Karol G y Bruno Mars es verdaderamente, cómo te puedo decir, marketing? Soy Abby Hernández conectando contigo hasta las 6 de la tarde. Y es que Bruno Mars acaba de lanzar el video musical de Dance With Me, protagonizado nada más y nada menos que por Karol G, Matcher. Y recordemos que Karol G había lanzado una colaboración con Bruno Mars para su nuevo álbum. Y desde ahí todos empezamos a suponer que estaban saliendo. Ahora, la pregunta es esta: ¿será realidad? ¿Será marketing? ¿O qué es lo que está pasando, Matcher? Cuéntame a través de mis redes sociales, ¿cuál es tu opinión? Me encuentras en Instagram como @abis_hrd y Match Radio HQ. Vámonos justamente con Karol G, porque mira, es jueves y el cuerpo lo sabe. ¿Por qué lo sabe? Porque se siente cansado, se siente algo agotado. Así que vámonos con Karol G, Baby Wow, en Match 97.5 más pop. Conéctate.

Estás escuchando Match 97.5 más pop. Conéctate, Bad Romance, Lady Gaga es lo que acabamos de escuchar. Oye, Mother, ¿qué crees? Podríamos tener nueva música de Lady Gaga pronto. Soy Abby Hernández conectando contigo hasta las 6 de la tarde, así como lo escuchas, Matcher. Fíjate que el esposo de Lady Gaga, Michael Polanski, anunció que ella estaba trabajando en nueva música, lo cual, si me lo preguntas, me sorprende y emociona como no tienes una idea, Matcher. ¿Esperas con emoción esta música? Yo la verdad es que sí. Cuéntame a través de redes sociales, @abby_hrd y Match Radio HQ. Vámonos ahora con Justin Bieber y Daniel César en Match 97.5 más pop. Conéctate.

0: Match 97.5 más Pop, conéctate. Acabamos de escuchar Tripping de Robbie Williams. Oye, Matchers, ¿sabías que al Pulso GNP va a ir Robbie Williams? Y también ¿sabías que tenemos pasaporte Match para que te lances a ver a Robbie Williams en Querétaro? Así es, en punto de las 4:47 platicamos cómo es que puedes ir a este increíble festival.
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Estás escuchando Match 97.5 más Pop Conecta de Training Season de Dua Lipa. Oye, Machu, yo te decía que si quieres ir nada más y nada menos que al Pulso GNP. Soy Abby Hernández conectando contigo hasta las 6 de la tarde. 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Vámonos ahora con Benson Boone, Beautiful Things, en Match 97.5 más Pop. Conéctate.

0: 97.5 más pop con el de Only Girl de Rihanna. Oye, Matur, estamos por iniciar una nueva hora. Que tengas una impresionante, increíble, bellísima tarde de primero de octubre.
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6: Matter, buenas, buenísimas tardes. ¿Cómo estás el día de hoy? Yo soy Abby Hernández, conectando contigo hasta las 6 de la tarde. ¿Cómo vas el día de hoy? Oye, ¿qué onda con lo rápido que está pasando el tiempo? Ya es primero de octubre. Y es que hoy es el Día Internacional del Café, Matcher. Es el Día Internacional del Café y no podemos estar más felices. Yo aún no he recibido ningún café. Por si alguien quisiera regalarme un café, yo estaría más que agradecida. Gracias por conectar todos los días, Matcher. Te mando un fuerte abrazo. Sobre todo, deseo que llegues con bien a donde sea que vayas. Iniciamos nuestra última hora del día.

Match, 97.5 más Pop, conéctate, Don't Wanna Know de Maroon 5. Matchers, si tú como yo tenías el sueño, la meta de algún día ver las fotos de Taylor Swift en su boda, pues no va a pasar. Soy Abby Hernández, conectando contigo hasta las 6 de la tarde. Y es que resulta y resalta, Matcher, que Dakota Johnson, que es la protagonista de su último video musical de Taylor Swift, reveló que nunca vamos a ver las fotos de boda de Taylor Swift y Travis Kelce. Y es que muchas personas dicen que es lo mejor porque normalmente los fans somos muy entrometidos, ¿sabes? O sea, siempre va a haber una persona que diga, ay, es que el vestido no me gustó, ay, es que el traje no está padre, ay, bla, bla, bla, ¿sabes? O sea, como que la gente siempre encuentra algo para criticar, Matcher. Entonces, tal vez esa sea la razón por la que Taylor Swift simplemente no quiere compartir una de las cosas más importantes de su vida. ¿Cuál es tu opinión? Cuéntame a través de redes sociales, @abis_hrd y matchradio HQ. Mientras me respondes, ¿qué te parece si vamos a escuchar a Taylor Swift con The Fate of Ophelia en Match 97.5? Más pop, conéctate.

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Match 97.5 más pop. Conéctate, acabamos de escuchar Baby One More Time de Britney Spears. Oye, manager, vamos a platicar un poquito de lo impresionante que es Olivia Rodrigo. Soy Abby Hernández, conectando contigo hasta las 6 de la tarde. Y es que actualmente Olivia Rodrigo está de gira con The Unravel Tour, que empezó el 25 de septiembre. Y es que durante la interpretación de su canción The Cure, la prenda exterior de Olivia Rodrigo, que es como un vestido azul, se deshace por completo para revelar un conjunto rojo de corsé y minifalda, que me parece, Matcher, impresionante. Y es que, ¿qué crees? Recientemente también Olivia Rodrigo celebró la primera edición de su festival enfocado en el talento femenino y sumó 20 millones de dólares para beneficencia con apariciones especiales como Melinda French Gates y Stevie Nicks. Que la verdad, Matcher, yo siempre he pensado que Olivia Rodrigo es de esas artistas que sí o sí van a revolucionar no solo la industria, sino que la historia de nuestro mundo. ¿Por qué, Major? Siento que pocos artistas se dan el tiempo de hablar no solo de música, no solo de entretenimiento, sino de política y querer defender sus ideales. Y eso es una de las cosas que me hace que me llame más la atención Olivia Rodrigo. Vámonos ahora con Stupid Song de Olivia Rodrigo aquí en Match 97.5 más pop. Conéctate.

0: Estás escuchando Match 97.5 más Pop, conéctate. Acabamos de escuchar The Hills de The Weeknd. Matcher, en un ratito más te voy a platicar cómo es que puedes llevarte pases para el Rockstar Fest Volumen 3.
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Estás escuchando Match 97.5 más pop con Equipe, I Just Might de Brunito Mars. Oye, Matcher, ¿quieres ir al Rockstar Fest volumen 3? Soy Abby Hernández, conectando contigo hasta las 6 de la tarde. Si la respuesta fue sí, Matcher, claro que tengo pases para ti. Pero primero, Abby, ¿quién nos va a visitar en el Rockstar Fest volumen 3 en la Velaria de la Feria el 31 de octubre? Yo sé que no te preguntaste todo eso, pero yo te voy a platicar para que te emociones aún más, Matcher. Va a venir el Tri, el Gran Silencio, los Espantasuegras con Insulini, Little Jesus, los Auténticos Decadentes y muchas sorpresas más. ¿Cómo participar? Es muy sencillo. Tienes que descargar nuestra aplicación de iHeartRadio. Buscas Match 97.5 y al ladito del botón de Play, Matcher, hay un micrófono rojo. Como si fuera un audio de WhatsApp, Matcher. Ahí me envías un audio con tu nombre, número de teléfono y que quieres ir al Rockstar Fest Volumen 3. Vámonos ahora con Shakira, Hips Don't Lie en Match 97.5 más pop. Conéctate. Buen inicio de mes, mi Matcher.

0: En Match 97.5 más pop, conéctate a Adore You de Harry Styles. Matcher, con esta canción me despido. Te quedas con Carlita Márquez de 6 a 10 de la noche. El día de mañana yo regreso contigo en punto de las 12. Sí, Matcher. Es más, mira, ni te me preocupes. Yo de una vez te digo que vamos a estar conectando de 12 a 6 hasta que termine octubre. Entonces, padrísimo. Yo aquí me la voy a pasar las fechas festivas. Ya sabes que me encanta. Oye, Matcher, ya es momento de despedirme. Muchísimas gracias por darme el mejor trabajo de todo el mundo. Y nada, disfruta de este increíble inicio de mes. Nos escuchamos el día de mañana. Los quiero mucho, Matchers. Bye, bye.
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2: Hello, hello. Bueno, pues ya con esto damos inicio al mes más halloweenesco, octubre. Feliz inicio de mes, Matcher. Yo este mes te deseo